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0: Laura Pausini!
1: This guy,
0: Ciro.
1: Thank you, everybody. Arrivederci.
0: Ladies and gentlemen, Laura Pausini.
1: Grazie. Ciao.
0: I'll take that for me. Ciao, bella. Grazie.
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